0: Y decir la
1: Eso.
0: tecla, el teclado, sí.
1: Eso. Bueno.
2: ¿Cuántas fanta cuánta qué fantasía, no, Evita?
1: Cañón.
2: Nosotras tenemos la inquietud de aprender a tocar acordeón desde se hace un buen. A ver si
0: Ah,
2: nos rolas tips luego.
0: sí, es nomás darle y bueno.
1: Y darle.
2: A huevo.
0: Y darle, darle y darle, sí.
1: Bueno, pues antes de continuar con otra de nuestras preguntas, queremos presentar 98 al infinito rebajada.
0: Gracias.
1: Y pues disfrútenla.
2: Uy.

0: Pues estamos
1: De vuelta acá en la cabina. Estábamos abriendo la chela y sirviéndonos un poco de agüita antes de seguir cotorreando con Radio Malilla. Acabamos de escuchar 98 al infinito y quisimos empezar la entrevista con esta rolita porque, pues, justo hay una parte de la rola que me llama mucho la atención, que es esto de la sirigüaya. Pues un poco uniendo el lenguaje, el contexto y pues sus letras crudas, nosotros quisiéramos saber qué sienten de que pues la cumbia lleva una carga de cultura y ahora que está recorriendo pues el territorio hacia más lugares con su música, pues cómo se sienten al respecto, ¿no? Justo la sirigüaya es la palabra colombiana con la que se refiere la banda La Motita. Entonces, pues nos llama mucho la atención que, pues en esta cultura de la cumbia también hay una mezcla de cultural que atraviesa territorios.
2: Sí, así es. ¿Cuál era la pregunta?
1: Pues un poco referente al lenguaje,
2: Ah, okay.
1: que sienten, pues, de que está recorriendo varios territorios como la cultura de la cumbia, ¿no?
3: Tú escribes las letras, ¿no?
2: Sí, así es, yo soy el
3: O
2: escritor.
3: sea, cuando escribiste la Sirihuaya,
2: Ajá.
3: estabas en Colombia, estabas acá, ¿cómo fue ese proceso?
2: No, sabes que esa canción la escribí para mi hermano cuando falleció. Y él era marihuano. Y
3: Lo siento mucho, pero
2: sí.
3: qué.
2: Sabes que nosotros tenemos un hermano mayor que él fue el que nos. Él un día llegó a la casa con el disco del Barrio Bravo de Celso Piña.
3: Uf.
2: Ahí no viene la canción que digo, pero de ahí nos prendimos pues de Celso Piña. Nos gustaba mucho ponerlo en el carro. Y un día dimos con la de Se me hace que es el canto de un rebelde, el álbum donde viene la canción del ramito de Sirigüaya. Y de ahí era y pues sí, siempre nos gustó esa canción. Y pues cuando era pues parte de la esencia de mi hermano, ¿no? Pues la marihuana y pues este espíritu, ¿no? De ser acá rebelde y de me vale madre y así. Y pues sí, así fue que se me ocurrió incluir eso en la letra.
3: Qué interesante.
2: Sí, y pues sí, la neta, bueno, yo personalmente sí me llena de orgullo, pues, tener las raíces, que tengo y pues haber dado con esta cultura, pues.
3: Qué chido.
2: Sí.
3: Tú, Edgar, naciste en, o sea, veo que por lo que vi de tu trayectoria,
2: Ajá.
3: como que tu creación, tu lira es transfronteriza, se le llama, ¿no?
2: Sí,
3: Como
2: así es.
3: que justo estás en la border, pero también estás en ambos lados, ¿no? Con una pata en ambos lados. Y
2: Exacto, sí.
3: eso a mí me parece que da una riqueza a tu
2: Sí.
3: estilo musical que se nota muy cabrón en lo que comparten al mundo.
2: Ajá.
3: A mí me gustaría saber, yo tengo, así como mi compa, yo tengo una pregunta. La canción de Amanecer.

0: más. ¿Qué sonidos sienten que los criaron?
1: A ver, el Juanjo, ¿qué sonidos?
2: Sus referencias musicales.
3: Referencias musicales. Es que han sido muchísimas, la verdad.
1: Así las ya que está ruco, las... ya son varias,
3: sí,
1: así.
3: Yo, pues, yo soy el más ruco de la banda.
2: Pero... las que aunque pasan los años no sueltas.
0: Así ¿cuántos
2: que
0: años tienes?
2: Es parte de mi alma.
3: Bueno, sí, es que yo nomás vine a subirle el promedio de edad a la banda. Porque, sí, porque todos andan en sus 20s y yo voy a cumplir 40 el próximo.
2: Ah, pues está bien, es la voz de la experiencia aquí.
3: Sí, de hecho, entré con mentiras, les dije que tenía 31 para que me aceptaran.
0: Como yo, cada que digo que voy a cumplir 30.
3: No, entonces bueno, pues raíces, es que
1: no Tatiana,
3: puedo, pues pienso en mi infancia, pienso en mi mamá poniéndome al disco de hasta el disco de Juan Gabriel en Bellas Artes, pero pues lo que viene pues, así un poquito más inclinito para la cumbia. ¿Qué te puedo decir? No sé. Me agarraste en curva con esa pregunta, es que ha sido
2: es
3: mucho.
2: Es que ajá, es que a veces sí. Tienes tantos que decir. Y sintetizar es complejo, pero sí. Tampoco hay que pensarlo tanto. O sea,
0: sí, que como, se ¿qué sonidos son muy referentes a donde naciste? O sea, ciertas aves, algo que notes en la calle.
3: ¿Y si le paso el micrófono a alguien más?
0: A ver, va. ¿A quién viene entrando?
3: Una pregunta.
1: ¿En qué año nació Álvaro Obregón?
3: ¿Cuál es tu pregunta? No sé, los estaba escuchando allá, pero ¿cuál es la pregunta?
0: ¿Qué son?

0: atrás.
1: Sí, bueno.
2: Yo pues, la música fue gracias a mi hermano que la descubrí. Ah, nada que ver a la cumbia, yo antes escuchaba metal.
3: Ah, rockero.
4: Tienes vibes de metalero. Sí,
2: él me ponía acá de que Slayer y Mega de todo ese rollo. Que de hecho, gracias a él, hubo pedillos ahí en la casa, me acuerdo. Lo llevaron al psicólogo porque creía que estaba loco por escuchar esa música.
4: ¿Por escuchar metal?
2: Sí.
4: Qué fuerte.
3: No lo entendieron tus jefes.
2: No, nadie lo entendíamos. Y pues sí, el metal ya después como que me dio hueva. Me fui transicionando un poco al rock en español. Que aquí la banda siempre me la riega, que me sean las de Juanes y las de Elefante y todas esas. Y ya después pues me gustó la cumbia. Estuve tocando cumbia ahí en mi cuarto por mi cuenta. Y hasta que se me dio la oportunidad de unirme a Radio Malilla, como que estuvo raro, como que fue el timing perfecto. Mientras estaba aprendiendo cumbia me llegó esa oportunidad y pues aquí andamos.
4: Qué interesante.
3: Por allá.
0: Yo empecé escuchando más pues de chico, más románticas, ¿no? Canciones más. Ya creciendo, viviendo allá en Estados Unidos, comencé a escuchar más música en inglés, hip hop, rock, más como Cage the Elephant,
1: Bandota,
0: Arctic Monkeys, cosas ahí que fui conociendo ahí en la prepa. Y cómo terminé en la cumbia, no sé, pero desde chico, como escuchar en las fiestas, ¿no? En quinceañeras o en modas, como ponían mucha cumbia, muchas sonoras. Ahí es donde empecé a escuchar cumbia. Ya creciendo, pues, ya el ritmo de la cumbia es algo que ahí le traía ganas desde hace rato, la verdad.
4: Yeah. La cumbia está en el ADN latinoamericano y obviamente también en el México estadounidense. La cumbia nos conecta con muchas corrientes musicales y con muchas partes del mundo también. Y me parece por eso bien interesante que sea un proyecto transfronterizo el que nos esté compartiendo aquí. Y bueno, compártenos cuáles son tus referencias musicales, Edgar. ¿Qué es lo que sientes? Yo leía en Spotify que esto que mencionabas, que traes muy presente a Celso Piña, se nota, se siente. También esta fusión que haces con el hip hop, ¿no? Como sí. Que no es meramente, y se escucha en la forma en la que haces tu fraseo, ¿no? Como que no es solamente la clásica cumbia colombiana, con influencia colombiana, ¿no? Sino que también traes acá un fraseo y una letra ya también como moderna, ¿no? Acá.
1: Sí, ándale, sí. Pues mis referencias son las mismas que las del Juanjo. Nadie sabe. No, pues mira, yo la verdad escucho de todo y he tenido mis etapas. De más jovencillo era más. Yo empecé queriendo hacer reggaetón y rap. Uh-huh. No más que siempre anduve tocando en grupos. Desde chavito anduve en las congas, en el grupo de mi papá, Rufianes Musical de allá de Ciudad Juárez. Yeah. Mi abuelo tenía su orquesta tropical también, entonces yo crecí escuchando bolero tropical, como de la Santanera. También me empapé bastante con la música caribeña, Ismael Rivera, Héctor Lavoe, Frankie Ruiz, te los conozco a todos. Siempre me ha gustado mucho la música tropical. Algo en especial de la cumbia, que desde bien niño mis hermanos traían sus discos que del 50 Cent y de raperos y así. Y yo como quiera siempre traía Chicos de Barrio, Los Capi, que son bandas de ahí de la región lagunera. Ouch. Que viene siendo pues Gómez Palacio, Torreón, toda la región esa, ¿verdad? Y la verdad, en cuanto a las letras, sabes que yo siempre he sido muy como que contestón, imprudente, rebeldito así de niño. Y pues sí, siempre me gustaba no sé por qué me gustaba pues la adrenalina de decir cosas, imprudencias en frente de los adultos. Me gusta mucho un comediante que se llama, chale, ya se me olvidó cómo se llama. Ya falleció, se murió hace poco. Fue uno de los primeros en atreverse a decir malas palabras en la televisión. Y hacer comedia sobre cosas que uno nunca se había cuestionado antes, que no se hacían en la tele, pues. Y de ahí me animé a hacer lo mismo con mis canciones. Pero pues sí me gusta mantener ese balance, ¿no? También algunas rolillas que se

0: tocar en las fiestas de los niños y otras ya más oscuronas. Y sí, pero sí, pues en cuanto a referencias, pues son infinitas. Y más por eso que mencionabas anteriormente, de que pues crecí en la frontera, entonces sí crecí con la cultura de los gringos, y de los afros, y pues también la de uno, ¿no? A mí de niño me gustaba mucho el Cartel de Santa. Yo creo tenía que unos 10, 11 años cuando salió el disco que traía La Pelotona, Todas Mueren por Mí. Todas esas, sí, la verdad, el Cartel de Santa para mí fue como que uno muy, muy importante en mis influencias, la verdad. La crudeza de decir las cosas, las pistas, me gusta mucho a mí hacer música. Mis pistas, siguiendo ahí las leyes del mono, ¿no? Que viene siendo el productor del cartel. Y sí, pues sí, tengo ahí bastantes. De hecho, cada canción trae una pizca de algún artista diferente que me gusta mucho, ¿no? Hasta de Joe Arroyo, un cantante colombiano muy famoso también, que viene siendo uno de mis grandes referentes en cuanto las percusiones y detallitos así en las canciones.
1: Me encanta.
0: Gracias.
1: Creo que Cártel de Santa fue parte de toda una generación,
0: sí,
1: de morritos y morritas que escuchábamos rap. Y me
2: ya
1: parece,
2: ya aprendimos a rapear, ¿no? Así de que...
1: Yo sí, yo de las primeras, igual mi carnal me ponía en la casa Cártel de Santa y ahí andaba yo, lo que sale de mi voz, porque sí, o sea, aunque no tenía ni idea de muchas de las cosas que decía, hay algo ahí con la, como con la métrica y con el boom bap que,
0: sí,
1: que te hace que conecte el corazón. Al final, el latido del corazón fue el primer como ritmo que el ser humano... a cuerpo.
2: Eran buenísimos, la neta. Sí, siento que en la secu era mi hit también, de que mis jefes así, no manches, ¿cómo estás cantando pura grosería?
0: Sí, a todos.
2: Y yo, deja a mi mamá, no es una etapa. Pues los dejamos con esta rolita de Cártel y regresamos a cabina.

0: Y estamos de vuelta.
1: Sí, la neta sí.
0: Porque se nos fue un poquillo el internet. Entonces ya no podemos seguir escuchando a Cartel, pero justo estábamos mencionando que el ratón y el queso era mi fav. ¿Cuál es tu fav de Cartel de Santa?
2: Mi fav, siento que conecto muchísimo con... ¿Qué es? ¿Quinto elemento? No. La de Factor Miedo. Porque esa fue de la como la de las primeras que escuché. Pero a mí, güey, yo disfruto mucho cantar Don de Dios, que es parte del soundtrack de Amores Perros.
0: A huevo.
2: Y me gustaba mucho porque cuando era morrita, mis papás nos llevaban a la lagunilla de Tepito. Y andábamos, o sea, mi hermano y yo andábamos cantando así como... Como venden mis discos en exclusiva para el para el barrio de Tepito. Y entonces yo sentía así como de, güey, salgo en esta peli. ¿A ti? ¿A ustedes? ¿O?
1: Yo volar, volar. Sí, sí, buenas, volar, volar. Es volar. Mi, la parte de este, de ¿cómo se llama?
2: ¿Darius?
1: No, también, la de Darius también está chida, pero la del patán.
2: ¿Cuál?
1: La última parte, la de tengo la cara de tlacuache bodeguero.
2: Ah, sí, ya, la más, como lo más Simón, divertido, sí. ¿No? Sí, sí.
0: Buenazos. Oigan, ¿y en qué momento entendieron que la cumbia podía ser este vehículo para hablar un poco de su realidad? Porque pues justo entrando un poco en este tema de la crudeza de sus letras, pues justo hay varias cosas ahí que se me hacen como importantes, ¿no? Pues esta lucha por la identidad, hablar de las drogas, hablar del contexto. Entonces, pues ¿cómo fue ese explorar al componer?
1: Pues es lo único que me sale. Sí, que no te creas, pues es que yo empecé justo escribiendo, o sea, fue lo primero que hice y pues era una manera de expresión, va. Entonces siempre lo he visto así. Para mí, yo estoy seguro que cualquiera de ellos puede corroborar que estoy siendo cierto, de que yo me clavo mucho con las letras. No acepto cualquier letra en mis canciones. No estoy diciendo que sean perfectas o que no, que soy la mera riata cuando se trata de las letras, pero para mí es la parte más importante de la canción. Porque yo puedo tener en mi playlist 1000 canciones que me gusten, pero las que no llevan una letra muy buena las acabo abandonando rápido y se me olvidan. Entonces yo pienso que la gente hace lo mismo con mi música. Entonces por eso me gusta darle énfasis a una letra que relate una buena historia, que conecte. Y sí, yo la verdad pues siempre le seré fiel a esa parte de la música. Y eso digo ahorita, ¿verdad? No sé, ya cuando me canse de esto, si me empiezo a aflojar un poco en ese aspecto, pero por el momento, pues sí, las letras, para mí, yo pienso que yo siempre quise ser escritor como de historias, de libros y así, pero pues tengo TDA y sentarme a escribir una historia de quién sabe cuántos capítulos y así, de que con mi mente nunca iba a poder. Entonces, como que encontré la manera de hacer una historia en formato pequeño que viene siendo una canción y a la par con pues que siempre viví alrededor de la música. Entonces así fue como me di cuenta y pues la cumbia es mi género favorito, entonces así es como acabó siendo el vehículo pues de...
0: A huevo. ¿Y cómo es componer juntos? O sea, un poco que cuando tienes una banda, pues medio que te casas con todos, ¿no? Y supongo que cada quien tiene su forma de hacer música.
1: Sí.
0: Entonces, ¿qué ocurre cuando se meten a ensayar, a componer?
1: Nunca ha pasado. Es que no... ¿Cómo se llama? Pues cada ellos tienen sus proyectos también. Por ejemplo, Alex tiene su proyectito, tiene sus buenas rolas y así. Pero pues hasta ahorita todo lo que ha salido lo compuse ya desde hace mucho tiempo. Entonces hasta ahorita he ido llenando mi catálogo con canciones que ya tienen un tiempo producidas y pues por el momento no han tenido ellos la oportunidad de saltar en las grabaciones, pero pues en la sala de ensayos uno sí va conectando y así. Pero no sé, les puedes preguntar a ellos su...
0: A huevo, a huevo. ¿Cuál es el instrumento que más les gusta escuchar, no tocar? A ver, rolen por ahí ese mic.
3: A mí como conguero y percusionista, mi instrumento favorito... ¿Sí me escucha?
1: Sí.
3: Sí. Mi instrumento favorito es el bajo. Es lo que más me gusta. Escucharlo
1: y... Canta el bajo.
3: Sí, sí.
0: A huevo.
3: Sí, bueno, pues el bajo en mi caso.
4: Yo la razón por la cual me enamoré de la cumbia fue los timbales. Yo me acuerdo, en la universidad tuve una clase de cultura musical latinoamericana y nos enseñaron unos videos de cumbias villeras en ese tiempo de Damas Gratis, y yo cuando escuché los timbales, las campanas, dije, o sea, me volví adicto y de ahí nomás escuchaba cumbia. Ah, pues bueno. Sí, los timbales, yo creo.
0: No, o sea, baterista, ¿qué onda?
5: Está pensando su respuesta. No, yo igual el bajo, ¿verdad? El bajo es lleva mucho la canción, ¿verdad? Y me gusta, aunque sí es cierto que la producción musical no nos involucramos mucho, está muy chingón que hay libertad expresiva el momento de tocar en vivo. No es de que se enoja Edgar si no la toco así igualita. Si yo le
1: pongo, me enojo, pues no les digo
5: una regla.
1: No es cierto.
5: Si yo le agrego una pausita, pues no hay pedo. Entonces está padre esa libertad creativa ya en el escenario, ya en vivo. Suena poquito diferente, pero siento que cada quien le pone su esencia personal.
2: Yeah.
6: Sí, no, yo que toco la pila, algo que me gusta mucho escuchar en las cumbias es el acordeón y las congas. Estas dos me gustan mucho como se escuchan.
0: A huevo.
6: Y la voz del Edgar también.
1: Aquí no.
0: Creo que a mí lo que más me late es el cencerro. Y el güiro. Bien cabrón, güey. O sea,
2: es muy chilango el que te guste el güiro. O sea.
0: ¡Ay! De que el cencerro también, mi mamá, güey. No puedo.
2: Sí, me encanta. Yo creo que el acordeón, definitivamente.
0: ¡Auch!
1: El acordeón. Sí, es muy bonito instrumento.
0: Ok, y ahora tenemos una pregunta que pues va un poco con este contexto cultural. Nosotros pues sabemos que ahora van a tocar en varios espacios, que van a tocar en Japón, que van a tocar con Perro Millennial en el Fuegorama. Y en ese sentido como que ha habido una evolución, ¿no? O sea, son espacios que pues antes, por ejemplo en el caso de Japón, solo se escuchaba techno, house... como referentes europeos, y de un tiempo para acá los ritmos latinos han podido tener un espacio, ¿no? Al menos también en la Ciudad de México, siento que de unos años para acá empiezan a ser reconocidos y eso está bien chingón. Ya no es banda mexicana tratando de sonar como Europa o como el gringo, sino como reconociendo sus raíces y encontrando como que su propio camino. ¿Ustedes qué piensan de todo esto? Si quieren, empezamos por acá y damos vuelta. No se haga. Dije, empezamos por acá.
3: ¿Qué opinamos de eso? Bueno, mi opinión personal es de que pues está genial. O sea, está no tener prejuicios en cuanto a los géneros musicales y todo eso. Porque mucha gente ya ni siquiera ha escuchado la canción y ya. ¿Por qué está el género? Pum, la bloquea totalmente de su mente. Y una vez miré un meme que decía, imagínate todas las cumbias que te has
0: perdido
3: bailar
0: por hacerte el rockerillo.
3: Exacto, entonces eso es como que
0: Chiel.
1: A ver, baila.
2: Por mamonear.
3: Sí, eso sería, me parece genial, eso, la verdad. Alex.
4: En resumen, ¿cuál era la pregunta? Es que fue muy larga, perdón.
2: Es que nuestras preguntas que parecen frases, parecen oraciones, parecen párrafos.
0: ¿Qué piensas de que ahora la banda, así como con el perreo, pues ya todo el mundo empieza a escuchar cumbia, ¿no? O sea, ese salto un poco como a reconocer pues las raíces en lugar de buscar otros sonidos, ¿no?
4: Pues a mí me da mucho gusto porque la cumbia se me hace un género que requiere mucha humanidad. Y me refiero con esto que en sí, pues la cumbia nace de cada uno de instrumentos acústicos, de que está hecho a mano, no como... No quiero menospreciar otros géneros, obviamente, pero no como reggaetón o electrónico que está hecho en computadora, por ejemplo.
2: Sí, sí.
4: La cumbia es un género que está hecho, pues sí, acústicamente, y eso a mí me gusta mucho. Y entonces me da mucho gusto.
6: Sin comentarios. No, a mí
1: ya sabes, cumbia,
6: a mí me gusta, pues es que la cumbia es un género que incluso no escuchando letra lo hace mover a uno. No entendiendo, puede ser de otro país y no entender la letra, pero ese ritmo va a hacer que te muevas sí o sí. Así que para mí es un género que pues muy merecido se está esparciendo a muchos lugares y a muchas culturas diferentes.
5: Cumbia es el nuevo punk, dicen. Sí, dice lo mismo. A veces está muy padre tocar en vivo porque aunque a mucha gente no se sepa las rolas, aunque no las estén cantando, las están bailando, entonces ya estamos conectando. Entre la música que estamos tocando y la gente bailando, estamos siendo como uno. Está muy cabrón eso de la cumbia.
0: Yeah.
1: Sí, pues yo lo mismo, la verdad lo mismo. A mí, yo siempre he sido muy orgulloso de mis raíces, hasta en el sentido en el que crecimos allá en la frontera. Y yo soy lo que se denomina como un pocho, ¿verdad? Estos güeyes que nacimos allá, pero somos de padres mexicanos. Y entre pochos, pues hasta entre pochos hay clases. Hay unos que no hablan de español de plano. Hay unos que se dejan gringificar machín. Desde el entretenimiento que ven, te conocen pura referencia gringa, esto y lo otro. Yo no sé por qué siempre tuve como que esa inquietud, no inquietud, más bien esa preferencia, ¿no? De que se viera a mi lado mexa, que se viera pues siempre hablando el español bien marcado, tratando de evitar el Spanglish, ¿verdad? Y todo eso. Entonces a mí se me hace muy bonito que el resto de la raza esté, como tú dijiste, ¿no? Como que siempre glorificamos a los europeos, que su música, que pues sus shows en vivo, que los festivales, todo esto siempre por los nombres vienen siendo o los géneros, ¿verdad? O sea, nunca has visto un grupo de cumbia hacer headline un Coachella o un Austin City Limits, siempre son gringos. Entonces me da gusto, ¿verdad? Que la raza se esté armando de pues esta, ¿cómo se llama? De esta identidad propia y de que lo estemos tratando de impulsar para pues que vean quiénes somos, ¿no? Y la verdad les está funcionando porque no sé si hay incluso ya proyectos de músicos extranjeros americanos que hacen cumbia y les está yendo muy bien. Es decir, sí hay con qué y está en nosotros que no nos lo roben. ¿Sí me entiendes? Es de que esto es de nosotros. Nosotros, antes de que llegue otra raza y se apropien de él y lo gentrifiquen, pasa con todos los géneros, que ya ahora ya tú escuchas hip hop de afroamericanos, que no tiene nada de malo, porque pues de allá viene, ¿verdad?, en esencia, pero de reggaetón, y uno sabe que pues el reggaetón es originario de Panamá y luego a Puerto Rico y todo esto. Entonces para mí es muy importante, ¿no?, que uno diga, esto es de nosotros, si alguien va a brillar con esto, vamos a ser nosotros. Por más racista que se escuche o por más así, ¿verdad?, pero pues lo que sea, para mí es como debe ser, ¿no? Esto es de nosotros, es de mis ¿cómo se llama? De mis predecesores, y pues hay que hacerlo brillar, ¿no? Hay que globalizarlo, hay que explotarlo al máximo y que los frutos vengan pues para nosotros mismos, más que para cualquier otra etnia, ¿no?
0: A huevo, y en ese sentido, pues creemos que la música es una forma de resistencia. Y pues justo, ¿no? Como mencionas, no sé, ahora ya estuvimos comentando mucho lo que ocurría en NPR, y esta parte como, pues sí, de América Latina que abrieron justo en el momento en el que como radio, pues nacional, pública, empiezan a darles la espalda, ¿no? Por todos estos movimientos, tan racistas de Estados Unidos. Y pues también lo vemos acá en la Ciudad de México, ¿no? Me da mucho gusto que se vayan a presentar en Japan, porque como sabemos todos, el chisme ahorita está bien bueno.
1: Arriba el Japan.
0: A huevo. La neta es que está bien verga, ¿no? O sea, ante todo lo que está sucediendo, bueno, pues por el fútbol, en estas colonias justamente, ¿no? Muchos de nuestros vecinos aquí en la San Rafa, pues en los meses pasados fueron desplazados, ¿no? Uh-huh. Entonces, pues de alguna manera es súper importante, pues, no callar ante esto, ¿no? O sea, tener una postura clara, y yo siento que iniciativas como las de este club está súper chido que se conozcan en todos lados y que la gente tenga también bien claro cuál es el posicionamiento de la raza, ¿no?
2: Sí, que aunque la música es universal, al final es la música mexicana, nos enraiza y nadie la puede hacer mejor que un mexicano o una mexicana al chile, ¿no?
1: Exacto.
2: Entonces, yo pienso que tanto la postura de Japan, tanto el más que apropiarse, aferrarse a estos géneros que han escuchado nuestros antepasados, ¿no? Nuestras familias por varias generaciones, pues para no perder ese arraigo con este territorio, ¿no? Ese arraigo con esta cultura que nos hace recordar quiénes somos y no perder la identidad, porque a veces, justo le contaba a Narda que una de mis escritoras favoritas es igual Pocha, se llama Gloria Anzaldúa, y ella escribía mucho sobre lo complejo que es ser una persona transfronteriza, ¿no? Porque no eres lo suficientemente anglo para los anglos,
1: sí,
2: y no eres lo suficiente mexicano para los mexicanos, ¿no? Por exacto. Haber nacido. Sin embargo, las identidades son complejas y se atraviesan por muchos procesos, y lo que toca de nuestra trinchera acá en la Ciudad de México, pues es acuerpar, abrazar y obviamente darle la bienvenida a estos proyectos que están dándole a la cumbia macizo, ¿no? Y ojalá así siga, y les felicito.
1: Muchas gracias.
2: Por el aferre, porque sostener un proyecto en esta industria cultural no es sencillo, ¿no? O sea, como abrirse paso y tener un paso, ahora sí que un avance sostenido no es sencillo. Se requiere harta disciplina también, siento, ¿no? Como entre todas las cosas, y mucho corazón también.
0: Y bueno, vamos a hacer una breve pausita escuchando Yesca Fresca. Creo que este es el momento para aprender su toque.
1: Sáquenlo también. Andamos buscando aquí en la Ciudad de México.
0: Nosotros también vamos a aprender un toque y a forjarlo por acá.
1: Voy a decir mi WhatsApp para que me manden mensajes y no sé qué.
0: Y si tienen un conecte, pues rólenlo. Es broma, pero si quieren, no.

0: Pues estamos aquí leyendo los menús del deal. Y justo estábamos preguntándole a Edgar, pues, ¿por qué la malilla? Porque como bien saben, la malilla es andar en la eriza, ¿no? Pero ¿por qué radio malilla, mi querido Edgar?
1: Me gusta cómo se escucha fonéticamente, y pues ahí sí es algo medio pochillo, ¿no? Que en mi mente es como

0: la verdad se asoma. Y andamos preguntando por un deal, pero más allá de eso, sí queremos preguntarles a ustedes, pues, que justamente vienen del norte y unas de sus referencias, pues, son, por ejemplo, la Comarca Lagunera. Pero acá en el programa hemos tenido también oportunidad de escuchar a, pues, productores, diseñadores sonoros para cine, que son de esos espacios. Y pues como saben, son lugares que pues fueron gobernados por mucho tiempo por el narcoestado, okay, por el PRI. Y siento que de alguna manera el que la cumbia cargue, bueno, en sus letras ahora esta info, también es súper importante, ¿no? Me refiero a... está este debate entre la romantización y también otra cosa como importante que estábamos platicando a la vez de Dariel, es que pues es una forma de expresar la realidad, ¿no? Entonces, justo, esta pregunta va a ser para todos, así que empezamos por acá. ¿Ustedes qué piensan, no? Y yo lo digo como, pues también, abiertamente como consumidora, o sea, sin afán como de señalamientos ni nada del estilo. Había como alguna vez esta película muy famosa en la que retrataban unos mens que estaban en la universidad y estaban trabajando a la vez como en un barrio, ¿no? Y pues justo su vida se ve atravesada pues por las drogas, ¿no? Y en algún punto como que la película traía este adoctrinamiento de, bueno, es que eres parte del problema. Pero pues también la realidad es que pues hay mucho aspiracionismo dentro de todos esos ámbitos culturales. ¿Y ustedes qué piensan? No, tú primero. Es que quieren rolar el micro, bebés.
1: Si no es porro, güey.
0: Si no, si no va para la izquierda.
1: ¿Cuál era la pregunta así como así en específico?
0: Pues, ¿qué piensan un poco como de esa carga cultural? O sea, ¿es romantización o es retratar la realidad?
1: Okay, okay,
0: pa' pronto.
1: Ok, pura polémica esta chida esa. Sí.
0: Es que aquí nos encanta el chisme, nos encanta...
2: Yo la verdad pienso, por ver el ejemplo de el hip hop allá en Los Ángeles, los NWA que sacaron Fuck the Police, ¿verdad? Y trataron de censurarla. Y se hizo lo contrario, ¿no? Entonces yo digo que... yo lo que creo es que estoy en contra de la censura. Sí, o sea, si lo tratas de censurar, va a ser más grande. Entonces, y también entiendo que el mensaje, lo que está influyendo, malo para la sociedad, pero es que no hay manera que lo puedas frenar. O sea, no, por más que lo quieras censurar, es más bien tomar conciencia y uno decidir lo que va a tocar, lo que va a escribir, que es ya uno tomar la decisión, pero
0: lo que va a consumir y cómo.
2: De controlar a la música, pues está muy cabrón, la verdad.
0: La neta, por más que vistas a Junior H de traje y lo lleves a la mañanera, igual va a seguir cantando.
2: Que no es Junior H, que ya es Senior H.
0: Ah, sí, ya.
2: Ya evolucionó.
1: Pues, bueno. A mí sí me gustaría añadir un poco. Mira, yo pienso que, como él dice, ¿no? La censura, muchas veces la gente la pinta de ser progresismo. Yo pienso que, igual que como dice Tony, no es todo lo contrario. Y hay una frase que me gusta mucho, es de que no por no hablar de algo va a dejar de existir, ¿verdad? Ahora, se sabe que el verdadero, desde mi punto de vista, y lo podemos trazar... esto lo podemos trazar hasta la época del prohibicionismo en Estados Unidos. Prohibieron el alcohol, ¿qué surgió? Al Capone. ¿Sí me entiendes? Prohibieron las drogas. Aquí en México ya fue legal alguna vez la marihuana en la presidencia de... ya me voy a escuchar bien mentiroso, que ya se me olvidó a la chingada. Pero fue... hubieron unos documentos que se llamaban la toxicomanía del doctor Leopoldo Salazar Viniegras. Justo él hablaba de cómo la marihuana la demonificaron, cómo la hicieron ver como esta sustancia que te convertía en un maníaco, ratero, estúpido, criminal, ¿verdad?
0: Cuando hay que recordar que es una planta sagrada, güey.
1: Exacto, y no nomás eso, es de que el prohibicionismo a lo que lleva es a esto, a estas guerras de entre carteles. Tenemos ejemplos de países como Portugal, donde se despenalizó el consumo de estupefacientes, y eso ha ayudado bastante a reducir su tasa de crímenes. No solo eso, los policías pueden desplazar mejor sus recursos, ¿verdad? En vez de andar levantando a los tecatitos de la calle, pueden usar su energía, su fuerza, su estrategia para buscar a los cabrones que sí andan vendiendo las drogas estas que se acaban tu vida en un plazo de un año o menos, ¿verdad? Entonces, la prohibición nunca es la respuesta para mí, solo genera más conflicto y pues hay que ir en contra de ella, ¿no? La verdad, si yo me quiero drogar el día de hoy, debería de ser mi opción, o sea, mi elección. Y hay muchas maneras, ¿no?, de ir sobre, de atender esta situación. Yo pienso que lo más huevón y lo más flojo que puede hacer un gobierno es perseguir a los artistas por hacerlo. Es decir, voy a ignorar el problema como es, y en vez de irme por los que sí me están generando problemas, me voy a ir por estos güeyes vulnerables, que no trae un artista, no trae una pistola, un artista no sube videos descabezando güeyes. O sea, conmigo si te metes, porque yo no te voy a responder igual que los criminales, ¿verdad? Entonces yo pienso que al hacer esto, de querer censurar a los artistas, de querer hacernos los culpables por lo que está pasando, es
0: simulación.
1: Es hueva. Son los gobernantes no queriendo hacer su jale.
0: Y responsabilizarse de su propio narcoestado. O sea, bebés, hay deals ahí, güey. O sea, esa es la mera puta realidad. Ahí hay tratos, ¿no? Entonces es muy fácil aventar la fachada hacia la cultura cuando, pues no mames, están haciendo ricos también desde ese lado, ¿no?
1: Exacto.
0: Pues los dejamos con Toque y Rol y regresamos.
1: Vámonos.

0: Estamos volviendo de un chisme que ustedes no escucharon. Pero justo ya sabemos qué presidente era. Cuéntanos un poquito más de esto, Edgar.
1: No, pues sí, era la presidencia de Lázaro Cárdenas. No me acuerdo cómo fue el suceso así en orden. Yo creo hace 3-4 años cuando pues estaba más metido en esos temas, a lo mejor sí te podía decir así con lujo de detalle, ¿verdad? Pero sí sé que así fue como sucedió. Y pues ese documento, el de la toxicomanía, sí lo puedes buscar en el internet y ahí te sale la publicación del doctor. Y sí es algo muy informativo para toda la raza que es pacheca. Te ayuda a defenderte hasta en la cena con tus tías, las al católicas, Chile. Va, o sea, sí, es buena información.
2: Tías mochas.
1: Sí,
0: con tus tías panistas, por si tienen por ahí.
3: Oye.
0: Sí, sí te escuchas, bebé. Es que América no tiene su regreso. Ajá. Y también por acá hay algunos músicos que no lo tienen. Nos hacen falta audífonos en cabina. Pero justamente para abrir un poco más la conversación, quiero saber cuál es su rola favorita de interpretar de todos. Y que digan, sí, yo soy tal y me gusta interpretar
1: me
0: más.
1: Me pusieron nervioso
0: rola.
1: Juan, güey.
0: O sea, de las cosas nada más se me queda viendo de güey, tus pinches preguntas bien tendas, güey.
4: Siempre yo, ya.
2: Lo pones primero.
1: Yo vine a tocar congas, no me avisaron. Dice,
4: alguien más que alce la mano, no te creas, no, esa sí te la contesto fácil. Dices de las de Radio Malilla, ¿ah? La que más me gusta interpretar, dices.
2: O la que más te gusta.
1: Te tardaste, mijo.
4: Es que cambió, fíjate que cambió, ha ido cambiando poco a poco. Yo llegué aquí, la primera que me atrapó, la que me enganchó, fue Yesca Fresca. Fue la primera.
1: ¿Por qué esa?
4: Por...
1: ¡Ay!
4: fue la primera. Ya después me pasé a la de Para el Congo.
1: Y
4: esa yo le dije a Edgar también, de que digo, güey, esa pinche rola está chingona, güey, pinche... Porque me... No sé, me visualiza... como que me veo así, como que me imagino toda la ¿sí se escucha? Me imagino toda la historia. Toda la historia de Para el Congo, cómo pasa y todo eso, me lo imagino y se me parece de lujo. Esa es otra, todavía no acabo.
1: Querías respuestas.
0: ¿Querías que hablara? Pues ahora ahí va mi participación.
4: Es un momento. Y ahorita la que me está volando mucho la cabeza es la de Recalca. Recalca.
0: ¿Por qué? ¿Por qué?
4: Esa se me hace bien. No sé, se me hace bien. La palabra como.
1: Hablando de la eriza.
4: Como la defino, es saqué. Se me hace bien oscura. No sé, a mí me gustó sí, mucho esa. Y ahorita es la que me traigo así, bien metidota. Y también lo que le digo mucho a a Edgar, que los sonidos que mete en el guitar. en el teclado es el
1: en la
4: se, me hace, se me hacen bien hipnóticos los sonidos que mete él y con la voz y todo eso, la letra. Yo creo que ahorita esa es la que traigo, mi top.
0: A huevo.
1: Gran top.
0: Por allá.
5: Híjole, pues también más o menos estuvo cambiando cuando llegué. Me gustaba mucho. Pues con la que me atrapó cuando entré a la banda fue la de 98.
1: Era la única que teníamos cuando entró el Alex. Sí. Sí. Cabe recalcar que es el más antiguo del grupo, el carnal.
0: Y es el más bebé, güey. O sea, lo que es súper raro.
1: Sí, es el más bebé y es el que más
0: tiene. A ver, Alex, ¿cuántos años tienes y cuántos años tienes en Radio Malilla?
5: Tengo 24 años y entré que a los 21, me acuerdo.
0: ¿Sí? Un bebé.
5: A los 21.
0: Un casimerito.
5: Tuvo chido la entrada, la verdad.
1: Sí, le gustó la entrada, Simón. Ya me papié a dos, güey.
5: Nada, pues sí, que te digo, la verdad. La de 98, pero ahorita creo que es la facha.
0: ¿Por qué la facha?
5: Jole.
0: No, pues, al chile está bien chida, queríamos cerrar con esa.
5: Pues el ritmo cuando entra así, los timbales, todo se me hace la más perra, la neta.
0: Sí, está muy chido.
5: Está acá como que... O sea, esa la pones en el carro, le subes todo el bajo y nada, con madre. Con madre, como que se te olvidan todos los problemas con esa rola.
0: ¡Au! ¿Y cómo suena? Pues los dejamos con la facha antes de llegar con...

0: pero está muy buena.
1: A huevo.
2: No,
3: más que ahorita que se
2: acabe lo que no, igual, recalca, habla mucho de la eriza y te platico rapidito. La mota se consigue en Nuevo México, es a uso recreativo. Entonces hay que manejar de Nuevo México a Texas, o en mi caso yo a Juárez. Entonces el camino, la recalca, habla del camino donde vas manejando a madre. Dice, como si fuera a cobrar una herencia, voy a madre, porque ya muero por llegar y prenderme. Está muy chingona, está muy chingona.
1: Sí, para escucharla cuando vas en el auto, no mames, algo bien, mi mamá recalca también. Sí. Pues nos vamos a ir con la facha, porque aunque nuestro plan fuera el otro, salió ahorita y regresamos. Porque al morro le gustan bravas.
4: A bravas, bravotas.

0: suena.
1: Y cómo suena y suena. Y oigan, pues estamos de vuelta en la cabina y justo nos van a platicar de las fechas que está Radio Malilla en la Ciudad de México. Güey, la neta es que son unos soquetes, si se lo pierden. Van a estar en varios lados y no, pues qué showzazo van a dar.
0: ¿Quiénes son los soquetes?
1: Los que no van a ir.
0: Simón. Confirmo. Van a regresar los cacahuates al platito.
1: Y para la banda, porque bueno, ustedes no saben, pero Amapolas y Anémonas es un...

0: Shout out.
1: 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Y el domingo.
2: Ponme el otro el domingo.
1: Sí, yo tengo este. Sí, el domingo vamos a estar en Templo. A partir de las 7 p.m. este domingo 17 de mayo, ahí vamos a estar compartiendo el escenario con esa mi Pau, el Cuban y el Pollo desde Monterrey, Salinas y Camila Malger.
0: Shout out al pollo,
1: Shout out al
0: que esperemos que
1: pollo.
0: esté pronto por acá en la cabina.
1: Y en Raíces Bravas, Cumbia en Tepito, Barrio Bravo, ahí vamos a estar
0: Shout out
1: con
0: al Barrio Bravo.
1: arriba el Barrio Bravo, con Rachetón, Cuban, Pollo, Enrique el Menor. Esto va a ser en Micheladas La Lupita. Y acuérdense,
0: De sacar las micheladas
1: a huevo, a
0: y
1: sacar
0: las
1: las micheladas.
0: licuachelas.
1: Pues ahí nos vemos, ahí los esperamos, abierto para todo el mundo. Obviamente, no te creas, no para todo el mundo va, pero de 18 para arriba, listos para loquear y echar el buen cumbión.
0: Y pues nos vamos a ir ahora con Recalca
1: Vámonos.
0: antes de regresar a preguntar las cosillas que ustedes ya saben, como qué sigue para este gran proyecto y también todos los referentes que están en la escena junto con ellos, la banda que cada uno de ellos escucha, a quién les gustaría recomendar.
1: Ah, okay.
0: Entonces suban a Recalca
1: Piensen de una
0: porque
1: vez,
0: pinche
1: pues.
0: rolón cabrón, güey.
1: Bueno, tú vas a contestar primero.

0: Pues fácil, sencillo, simple negocio. Como les decía, vamos a hacer esta sección de recomendaciones. Y pues justo esta rola que tenemos de fondo la hace Doble Play, Rachetón y Radio Malilla. Y queremos hacer un shout out a toda esta banda que también van a poder escuchar ahora en Japón. Y pues Edgar, ¿qué nos quieres contar de Doble Play, Rachetón? También Sonido Flaming Hot, creo que es un gran shout out.
1: Sí, sí, pues sí, un saludo ahí a los carnales que también, de hecho Doble Play, Sonido Flaming, acaban de sacar un EP muy bueno, que incluye Fácil Sencillo, la canción que se escucha en el fondo, donde sale un servidor y el Rachetón, también el carnal va a andar ahí con nosotros. Se viene más música juntos, definitivamente. Y a mí me gustaría recomendar otros, a la par de sus proyectos de ellos, que también traen música muy buena, a un artista de Tamaulipas que se llama 8-1. Ahí para la raza que es más belicona, ¿no? Que sí le gusta de repente meterse en su modo alucín, ir zumbando las peligrosas. Y un carnal argentino, que le tengo mucho cariño y respeto, que se llama Ilan Amores, o Ilan. Soy muy malo con los acentos. Ilan Amores, una canción que sacamos con él que se llama Colillas, muy buena, no porque yo la haya compuesto, al lado de él, pero sí, Ilan Amores y 8-1 vienen siendo mis recomendaciones. Muy buena cumbia moderna con una nueva propuesta, pues.
0: Busquen las bebés en todas las plataformas.
2: Yo, a mí me gusta una banda de aquí de la Capi, que está raro porque en Spotify no

0: Son un artista que he escuchado mucho últimamente, es Laura Itandewi, se llama en Spotify. Ella hace boleros, salsa, cumbia, que a mí es lo que más me gusta. Artista grande que la verdad me ha marcado, yo creo que la que más me ha marcado es Natalia Lafourcade. Natalia Lafourcade ha sido muy grande en mis inspiraciones. Yo tengo ahí un proyecto musical también solista. Está empezando apenas, se llama Alex Brusel, ahí también. Y pues muchas de esas, de las canciones que yo he compuesto son gracias a Natalia Lafourcade, por ejemplo. Y
1: ¿Cuál es tu
0: sí.
1: disco favorito de Natalia? La neta, el chile a mí
0: Híjole, la
1: es el
0: neta.
1: primero, güey.
0: Ah, es que todos son muy buenos. Yo creo que, pero en producción, yo creo el de Todas las Flores. Ese disco está increíble.
1: ¡Auch!
0: Pero la verdad, este año, no sé si han escuchado su último álbum, Cancionera. Ese álbum estuvo increíble.
1: Algo bien.
0: Sí, de hecho vine el año pasado en octubre, vine a verla al Auditorio Nacional a escuchar el álbum Cancionera. Y sí, ese disco, la verdad que ese álbum me ha marcado en este último año. Y sí, yo creo que Natalia Lafourcade sería mi número uno.
1: Ahí le va el conguero. Que sepa que ahí le va.
0: Pues a ver,
2: otra vez.
3: De mi, pues de, nomás, yo no puedo hacer trampa porque se me apagó el teléfono, no puedo sacar así los nombres. Pero
1: maldiciones.
3: Dos que se me vienen ahorita así de bote pronto a la mente, y los escucho y me gustan mucho, podría ser este combo Chimbita. Sería uno, y otro serían los Meridian Brothers.
2: Yo y creo. La Panamá Shasha de Ciudad Juárez también,
3: sí,
2: ¿cómo no?
3: Es mi otro proyecto, Panamá Shasha. Somos de Ciudad Juárez. Y pues nomás, yo creo que eso es.
1: Cuéntanos un poquito de tu proyecto.
3: ¿De Panamá Shasha? Pues, ¿qué te puedo decir de Panamá Shasha? Pues que casi no me gusta de Panamá Shasha cuando estoy con Radio Malía, sí.
2: No me dan
1: ¿Se
2: celos,
1: ponen
2: no me
1: celosas
2: celos,
1: o qué?
2: Va a dormir en el sillón ese güey, o sea.
3: No, pues igual ahí andamos, Panamá Shasha, pues echándole ganas también, como todos. Y
2: es música muy muy folclórica de ahí de la frontera, le entran a todos los ritmos, es muy rica, también se las recomiendo. Yo los descubrí a Panamá Shasha, va, sin meterme en su pregunta, pero porque hicieron un video musical ahí por donde yo crecí, en las segundas de la Centeno, y sí, también se me olvidó recomendarlos también, está muy chingón.
3: sí, pues es no, fusión latina, podríamos decirlo. Traemos reggae, traemos cumbia, traemos salsa, poquito de todo, un montuno y todo eso.
1: A huevo. Tú, chiquita preciosa, ¿a quién quieres recomendar?
3: Ah, tú también tienes proyecto, ¿no? Estabas diciendo que
1: Sí.
3: también haces música.
1: Sí, soy rapera.
3: A ver,
1: y
3: háblanos de eso.
1: Ah, pues desde hace como 5 años hago rap, pero igual me encanta mezclarlo con como con cumbiatón, como con bolerito, un poco de música latinoamericana en general, funky brasileiro también. Música para bailar, pero también música tristona, introspectiva, pues.
4: Alaban, qué bueno.
1: Ah, sí. Pues recomiendo mucho el proyecto de Dani Abarza, que es mi maestra de canto, que justo compartí la vez que venía. Porque Dani viene de Chile y trae, o sea, ella trae como baladas, como boleros, como canciones un poquito más, pues sí, como tranquilonas, pero con una fuerza, con una potencia en la voz, y me encanta muchísimo lo que hace. También me gusta, del norte hay una rapera que se llama Da Freak, que es muy chida. No recuerdo si es de Ensenada o de Ciudad Juárez, pero trae un rollo acá muy oscuro, muy como siento que me da vibes como de Rico Nasty, Mexa, sí, una cosa así. Eso, bebita, ¿tú?
4: Ah, huevo. Pues yo obviamente a los Mosaicos Sonidero, siempre su fan. Ahora tuvimos la oportunidad de colaborar con Jorge Baeza, que es el fotógrafo de nuestro cortometraje Sacudiendo Polvo. Y él también tiene un proyecto que se llama Sabotaje Media, que justo va documentando todos los sonideros de la Ciudad de México. Güey, está increíble. Tanto él como David y Chacanaes nos han acercado a las familias sonideras

0: de la ciudad y pues les recomiendo cabrón seguirlos. Ahora estuvieron haciendo el Colors junto con la banda de los Guitarrazos y pues güey, o sea, algo bien güey, de calidad. Ah, y pues también falta el fotógrafo por acá. ¿Quién nos vas a recomendar? No se haga. Puede ser de foto o puede ser de música.
1: Tatiana.
2: Pues a mí me gustaría recomendar, no tienen tanto como un perfil en Spotify o en Apple Music, pero son dos DJs del paso. Una es una muy amiga mía que se llama La Flaquita, Ana Lee. Es DJ, toca guaracha, de repente mete cumbia, de repente reggaetón. Y también tiene su proyecto musical que ya va a sacar, con R&B, un poco de bolero. Y creo que también puso unas cumbias por ahí, creo que tiene trabajando La Flaquita, Sharo La Flaquita. Y la otra es DJ Topo Chica, que es compota acá de...
3: Ah, la carnala, sí, saludos, sí. Saludos, anda con nosotros para todos lados a veces.
2: La DJ Topo Chica, ella está ahí en el radio, ¿cómo se llama el radio? ¿Qué talp? Sí, ¿qué tal? Que es KTALP, en El Paso. Y ella pues es DJ vinil de cumbia, pura cumbia así, de las oldies, y también mete...
3: Vintage.
2: Ajá, vintage. Y pues sí, ellas dos... Y mi Instagram también.
0: A huevo, sí, no, este no, es no, el no, momento no, de dar todos los Instagrams. No, sí, claro que sí.
2: No.
0: A ver, si este es el momento de los Instagrams, arroba
2: es King of Sorrow. Pero la I es L en vez de I, King of Sorrow. Y pues sí, ahí verán estos changos ahí, las fotos y las caras que hacen estos güeyes.
0: Otra vez los changos estos, oye. Arroba.
4: Yo soy Tony, es tony.varela.1.
5: El mío es joanfern1.
3: Déjalo leo, güey, si quieres.
5: El mío es @alex.brusel.
4: ¿Yo cómo estoy?
3: Estás como Juanjo.
0: Pues Pacheco no.
4: Quisiera. Estoy erizo. ¿Juan Salvador Livas o Juan José Salvador Livas?
0: Sí. ¿Tú quién eres? ¿Cómo te llamabas? Dicen.
4: Estoy como Juan.
0: Chale, güey. Normalmente ese es el chiste de los bajistas, ¿no? Que al bajista nadie lo topa, pero creo que cuando hay congas, ocupa las congas en lugar del bajista. Claro. O sea, lo digo porque, bueno, como ya saben, los escuchas, pues yo soy el bajo. Sí, es que en mis bandas.
4: Nadie lo escucha hasta que la caga. Ahí es cuando todo.
0: Pero nadie se da cuenta, güey.
3: Hasta que se apaga, no te das cuenta de que.
0: ¿Cómo estás en Insta, Edgar?
3: Yo, bueno, la Radio Malilla va, que va primero. Es así, tal cual se escucha, Radio Malilla. Mi personal. Ahí acepto puras guapas.
0: Y si no, ni las digan.
3: Sí. Y conecte, Simón. Ratmal con WL guión bajo. Ahí, gracias. Gracias por tenernos de nuevo, nos la pasamos muy bien todos. Muchas y gracias, gran espacio, gracias, la verdad, gracias, está muy cómodo su espacio. Y ahí gracias por las Titanium.
0: Puro Tecate.
3: A ver. Pura Tecate.
0: Patrocinen los culeros, no mames.
3: Sí, putos.
6: Pues muchas gracias por estar acá, por compartirnos sus experiencias, unas risas, un cotorreo. Y que tengan mucho éxito en sus presentaciones.
0: Bienvenidos a CDMX, que los traten bonito como se merecen, chulos.
3: Gracias.
6: Y a toda la banda
3: arriba
6: que
3: la Ciudad de México.
6: Yeah, claro que sí. Y a toda la banda que nos escucha, pongan las rolas de Radio Malilla y vámonos a zapatear este fin de semana porque va a estar rico.
0: Al chile. ¿Cómo estás en Instagram, guapa?
6: Ah, yo estoy como @americadelsur con Z, así nada más.
0: A huevo. Nosotros también estamos estrenando perfil. Al chile no lo queríamos abrir, ya llevamos un año en esto. Y pues un poco por este trip, ¿no? De que pues ahora todo es darle de comer al Vortex. Y pues la neta es que a veces no da la vida para eso. Pero sí que nos latería tener un lugar donde todos estos proyectos tengan visibilidad, tengan su espacio, sepan que pues la cabina va a estar siempre abierta para ustedes y para todos sus proyectos. Pues ese nuevo Instagram está como @amapolas_anémonas. Síganlo, denle amor, porque pues sí es algo que nos está costando un poco de trabajo, ¿no? Creo que a veces es pues como muy fácil tener muchas redes sociales de todos los proyectos, pero pues estarlo alimentando y estar haciendo ahí de que chambilla constante, pues no es tan cool. Como saben, pues esto es un proyecto de antropología musical y etnografía del sonido. Entonces, pues de alguna manera estamos más enfocadas a lo audial, pero bueno, nos pide esta vida loca estar dentro de las redes. Así que síganos. Y pues yo soy Narda Cruz. Estamos en Instagram como @membrana_interdigital_. Y pues nos vamos a dejar con Amaneciendo. Regresamos a la cabina a despedirnos.
3: Vámonos.
6: Yeah.

0: Pues regresamos antes de terminar esta sesión con Radio Malilla en la cabina. Mi compita les quiere hacer una pregunta sobre, pues ya haberla pegado, ¿no? Un poco que ya están pegadillos, ya están pues cotorreando en otros espacios de la República. Y
1: nos gustaría que nos contaran cuál ha sido su experiencia andando de gira, andando en el road, cómo la han pasado, sus experiencias chingonas, las no tanto. ¿Y
0: qué les dicen sus familias? ¿Cuál es el PA que más les ha gustado? ¿Algún ingeniero que haya sido chido por ahí que lo recuerden? No lo sé, como estas experiencias ya haciendo conciertos y pues, tocando.
2: Cada quien va a tener su versión, ¿verdad? Pero desde mi punto de vista, ¿no? Andar de gira siendo el frontman, definitivamente tiene uno que saber manejar el estrés. Tiene que saber uno controlar sus emociones cuando las cosas no salen como deben de. ¿Qué más? Y adaptarse, saber adaptarse muy bien, que es algo que yo pienso que soy muy bueno para hacerlo sin darme flores yo solo. Pero por el otro lado, pues es el sueño que muchos quisieran, ¿no? A veces uno puede ser ingrato y malagradecido cuando pasan cosas malas, pero pues el puro hecho de que yo, por ejemplo, hicimos una gira con estos hermanos de la LOM, Los Ángeles League of Musicians, que también es una recomendación que me gustaría hacer. Esas giras para mí fueron como que un antes y un después de mi vida como músico, porque yo nunca me imaginé, cuando empecé este proyecto. Claro que sí me imaginé, siempre lo he soñado, ¿verdad? El sueño guajiro, los estadios, las salas llenas, las arenas y todo esto. Pero pues andar con 5 cabrones que acababa de conocer, irnos a tocar a otros estados, música que salió de mi ser, de mi alma, de mis experiencias en esta vida, fue algo enorme, de lo que siempre voy a estar muy agradecido, aunque de repente por la complacencia y por la costumbre uno deje de parecer que uno es agradecido, pero sí, siempre estaré agradecido con eso. Y lo que más disfruto siempre es el cotorreo, ¿no? En la banda tenemos ciertos personajes, ¿no? Como pues el Joan, el graciosón, va, ese güey. Si andas de malas, a veces sus chistes sí pueden así de que dices tú de que pues ya cálmate, carnal. Pero la neta, pues el carnal alegra el día. No porque esté aquí, pero sí está el carnal que alegra el día, ¿no? Saca los chistezones cuando menos te los esperas. Y pues todos aquí aportan al ánimo, ¿no? Todos aquí somos cotorrones. A veces el Juanjo agarra de bajada al Rodrigo. A veces el Rodrigo agarra de bajada al Juanjo. Y así, ¿no? No, a veces uno sabe, ¿no? Si la cagas, por lo que resta del mes te vamos a estar chingando la madre con eso. Por ejemplo, a Rodrigo le espero un mes muy largo por lo de la maleta ahí en el avión. Pero pues sí, así es esto, ¿no? Y es lo que se disfruta, la convivencia. Yo siento en lo personal, cuando ando con estos güeyes, siento que como si anduviera con mis hermanos, ¿verdad? De que cuídate de lo que dices, pendejo, porque te van a agarrar de bajada. Y sí, pues sí, es un ambiente de compañerismo muy, muy chido. Yo pienso que soy el más gruñón del grupo. Si no he comido, definitivamente sí se me ve en la cara que traigo hambre. Pero así pues cada uno trae su rollo. No sé, el Juanjo, ¿cómo se la pase?
3: Mal. No se crea. No, está súper, está genial todo esto de viajar, porque estás 24/7 con ellos, o sea, te conoces todo, te conoces hasta los aromas, todo. Somos una familia, todo.
0: No, no es cierto. Cada quien.
2: No sé qué hagan esos güeyes en el...
1: Los aromas.
3: Y pues gracias a esto, pues he tenido pues el gran gusto y placer de conocerlos más a ellos, a mi carnalito Yona, le mando un saludote que me hace machine falta, también es de la banda, pero no pudo venir en este viaje, entonces...
2: Son pareja.
3: Sí, somos pareja. Tenemos ya...
0: Shout out a Yona.
2: Mi primo es Yona.
0: Es el de los chinos. Sí, güey. Nos subimos a las fotos y ahorita me estaba preguntando, ¿dónde está mijo, güey?
2: No.
3: Sí, no pudo venir y pues...
2: Mandó a su novio, güey.
3: Lo extraño mucho.
1: Es tu camarada. Sí,
4: pues yo la neta, Pues igual, la neta siento que paso más tiempo con estos güeyes que con mi familia. Está chido. Claro, pues han habido ahí... A veces que se enoja el Joan, lo desesperamos y se enoja y cosas así.
0: Sí, sí, sí, que es el más mamoncito. La neta.
2: Por lo guapo, por lo guapo.
0: Obvio, no, obvio, no, obvio.
4: Te están diciendo guapo.
2: No, y su aroma, ¿no?
4: Y pues sí, la neta... Me he dado cuenta que en este tiempo que hemos salido de la ciudad, el año pasado también con la gira con la LOM, que fue un sueño prácticamente, me di cuenta de muchas cosas, tanto buenas como malas. Me di cuenta que siempre va a haber algún error, nada va a ser perfecto, siempre, aunque practiques mil veces antes de un tour, lo que sea, siempre va a haber algo, un inconveniente. A la cual, al contrario de ser malagresivos, pues hay que adaptarse en el momento y disfrutarlo. Pues la respuesta de la gente cuando estás en el escenario para mí ha sido pues un sueño que jamás me imaginé tener así. Pues a tanta gente disfrutando de algo que tú estás haciendo con un grupo de carnales. Eso es como pues el sueño, la verdad, de todo músico, yo creo. Cautivar a la gente. Eso ha sido lo que me he llevado.
5: No, a mí se me hace muy chingón estar aquí con la banda. Ha sido un sueño. A veces despierto y digo, ¿cómo chingados estoy aquí en este proyecto tan chingón?
2: Es lo primero que piensas, güey.
5: Sí, más porque yo entré sin saber tocar congas ni batería ni nada. Yo entré por curioso y aquí sigo, ¿no? Aquí ando. Viajando con estos changos que la neta es... Nunca sé qué va a pasar, pero siempre pasan cosas chingonas. Yeah. Y ahorita no... Yo sé que este viaje no va a ser la excepción.
6: Yo... lo que a mí siempre me gusta es conocer a la gente, conocerlas a ustedes, conocer a la gente que nos topamos en todos lados, en San Antonio, donde hemos ido. Siempre ha habido gente bien chingona, bien agradecidos con la gente que por cierto, Vanita Leo, hay que mencionar a Vanita Leo.
2: Ah, Simona Carnalía.
6: En San Antonio, estamos en San Antonio, se hizo una colaboración que al rato va a salir, cierto, con Vanita buena. Leo. Muy cabrón, entonces al rato ahí la ven, pero la gente... Vanita Leo, su familia, Don Jaime, que conocimos allá. O sea, la gente es con lo que yo me quedo, la neta.
1: Eso.
0: Falta el fotógrafo, que no se haga, güey.
2: No, ese güey nos va a quemar así. ¡Ayúdenme!
0: Sí, sí, graba, para que él también se rega.
2: ¡Ayuda!
7: Pues yo llevo 2 viajes con estos changos en San Antonio y pues este... Y pues la verdad es que ha sido, pues, como fotógrafo y pues el que está detrás de la cámara, pues la verdad es pues también ha sido un sueño. O sea, pues poder retratar a estos güeyes y lo que hacen, su arte, cómo se relacionan entre ellos en el escenario. La verdad yo creo que hasta ahorita el mejor momento de mi vida como fotógrafo y más allá de fotógrafo fue el Soul Summit que tocaron estos güeyes, un festival que cerró allá Bomba Estéreo en El Paso. Subirme al escenario con ellos y tomar fotos y video y todo eso, la neta, se me ponía la piel chinita de ver cómo la gente bailaba, cómo reaccionaba cuando entraba Recalca, cuando entraba Yesca Fresca. Una experiencia ahí medio turbia que pasó con el Edgar, que apenas subieron, se les compuso el teclado, se les compuso la... y yo lo grabé en ese momento cómo pasó y lo resolvieron así en fa, o sea, pudieron arreglar eso. Y es lo que dice Edgar, que pues es adaptarse y moverse, y eso pasa en todo el tiempo. Pues en el arte no es perfecto, o sea, el arte... de eso se trata el arte, o sea, de que nunca va a ser perfecto y siempre lo puedes interpretar de diferentes maneras. Y salió pues hermoso esa tocada. La verdad es que fue un sueño hecho realidad poderme subir con ellos y aunque pues no soy realmente miembro, ¿verdad? No toco ni nada, pero poder retratar su arte con mi arte ha sido pues un sueño que nunca me puede haber imaginado. Y hasta ahorita estar aquí en Ciudad de México, que pues aquí son mis papás, charo a mis papás, los amo. Y pues yo llevo 10 años sin visitar aquí, y pues ahorita que me toque vivir con estos güeyes, y haciendo mi arte y viendo su arte de ellos, la neta es que pues sí, o sea, qué experiencia tan, tan este, pues me llena el alma, la neta. Y pues le agradezco a este güey y a estos güeyes. Bueno, estos no, más que nada a Leder y a, y a Lalo, shout out a Lalo.
0: Shout out a Lalo.
7: Que es el que paga, ¿verdad? Pero.
0: ¡Cuándo, perras, pagan!
7: Pero pues sí, la neta es un sueño y pues les agradezco mucho a estos güeyes. Y pues también a gente como ustedes, conocerlas a ustedes, conocer a Vanita, a su familia que nos recibió en su cantón allá en San Antonio. Este, y pues sí, eso.
0: A huevo. Y nos vamos con una pregunta de balazo. ¿Qué le recomiendan a la raza que están empezando? A la raza del under, que todavía no están tan pegados. Vámonos rápido.
2: Que sean fieles a sí mismos. Van a dudar un chingo de ustedes mismos siempre. Nunca, ninguna rola les va a gustar. Ya cuando la saquen, a los dos meses la van a odiar, sea lo que sea, es amarrarse un huevo y seguirle dando, la neta.
8: Ajá, pues yo diría disfrutar el momento, disfrutar el presente, no pensar en el futuro, en el momento es lo que vale.
5: Hagan arte, bueno o malo, nomás háganlo.
4: A hacerlo por uno mismo, no hacerlo por los demás, y hacerlo sin expectativas.
3: Exacto, este... Pues hacerlo para uno mismo, ser feliz, dar uno satisfecho con lo que hace, que te haga, que te llene, que muchas veces es como no, tu, como tu válvula de escape del día a día, y no quitar el dedo del renglón, estar ahí constante. A ver, América.
0: La pregunta también.
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Ahora sí. Oh.

0: Lo disparejo que siempre suena todo. Porque cuando siento que intentas empatar dos rolas, hay como el sentido técnico y el sentido, pues nada más de navegar el ritmo. Y esta noche escuchamos dos ritmos muy diferentes que nos sorprendimos al principio con Suave. Suave Adriancito. Que se la aventó dura, ¿no? O sea, era como, se la aventó dura, suave. Y siempre suave y dura. Siempre suave la verdura, porque hay que conservar las proteínas para nutrirnos.
1: Sí,
0: Entonces,
1: sí, sí, sí, sí.
0: pues, qué chido que estamos aquí. La
1: Eso.
0: verdad, dentro de Nopal siempre nos aloja con mucha comodidad. Y Mirna, ¿cómo vas?
1: Intentando conectar el micrófono, creo que lo
0: No, no
1: conseguí.
0: suena el uno.
1: No suena el. No, ese es el 2, pero no suena, amigos. No
0: Oh.
1: está sonando por ahí. Está entrando, pero no está saliendo.
2: ¿Cuál, cuál, cuál?
1: Ahí está,
2: Ahí
1: ahí
2: está, ¿no?
1: estamos, ahí estamos. Eso.
3: Come gatos.
1: Y come
3: Nunca han
1: gatos.
3: visto a Turco y a Alfa al mismo tiempo. Y escuché la rola del Turco. Cuando yo supe que Turco tenía una rola y lo viví porque lo encontré en varias fiestas de esta ciudad, donde tú no esperas encontrar al Turco en
1: Sí,
3: Iztapalapa,
1: sí, sí.
3: en una fiesta de cumbia oscura y de repente después encontrarlo haciendo el mejor asado del mundo, porque quiero que también Turco deje registro de la receta que probamos hoy. Es importante cómo curamos esta noche porque Turco siempre nos regala grandes bebidas y que cuente esa experiencia, cómo hasta tiene, creo que una bebida en un bar o algo así.
2: El
3: Gracias,
2: toromelo,
3: Turco.
2: cierto.
3: El toromelo también, esa receta hay que registrarla, por favor.
2: Debería, pero.
0: No está chiquito, si quieres.
2: Ah, vamos,
0: No
2: hay
0: está
2: uno y
0: bien.
2: uno si quieres. A ver.
0: Sí.
2: Ahí
1: Venga,
2: estamos.
1: Turco, venga.
2: Con la bautizada banqueta de. Coctelería de banqueta, como dijo el gran Joselo. Pero bueno, ahí ya les pasé las proporciones. Ha sido un placer acá. Tú cuando decías que nunca han visto Turco, yo Turco y a Comegato nunca lo han visto juntos. Es como
1: Nunca,
2: Clark Kent y
1: nunca.
2: Superman, pero bueno, ya me descubrieron mi alter ego.
1: Y bueno, también aquí esta noche, aquí de Metiche yo, saludando a Adrián Monroy, el suave, suave, suave, suave, suave, suave, suavecito. Quisieras pasar al micrófono a saludar al público y pues contarnos un poco de lo que pusiste hoy.
4: Sí, claro, gracias por la invitación, sobre todo a todos los que han estado acá hoy. Y pues es una búsqueda ahí de una lista que hago constantemente, como que estoy seleccionando música, diferentes ritmos y hago como selecciones para momentos. Y hoy es la primera vez que toqué esto y estuvo chido porque tiene una buena aceptación, pero ha sido como una búsqueda de no quedarte en una sola cosa, sino estar buscando continuamente aprender, escuchar y resignificar también los sonidos sobre la fiesta, ¿no? Porque la fiesta tiene muchas formas y este momento fue muy chido, ¿no? Empezó una fiesta muy bonita.
1: Eso, qué bueno que nos deleitaste con esos momentos. Y pues no sé, Osmi, ¿quieres cerrar la transmisión?
3: Pues quiero preguntarle algo que le dije a Comegato hace un momento, que me gustaba mucho que existiera Comegato porque nunca esperaba lo que iba a pasar y me declasificó
2: Y es
3: desde.
2: esquizofrénico,
3: Y es
2: la mezcla
3: esquizofrénico.
2: de Comegato,
3: Sí.
2: habrán notado.
3: Pero eso nos rebota bien. O sea, eso esquizofrénico que dices de Comegato está chido porque encuentras un cover de Bad Bunny y en post-punk, ¿sí? Si no me equivoco. Y después una rola que en otro idioma que escuchaste, pero en ska, hace unos años y dices, órale. O sea, qué bueno que sigue existiendo esa resistencia de archivos. Porque también estábamos hablando de los archivos, ¿no? Con Turki,
2: Sí, es
3: de.
2: excelente. A mí yo soy mucho de guardar música. o cuando encuentras algo, sino, no sé, para más adelante, ¿no? Pero siempre está bueno acumular música, más que nada, y así que nos nutran, ¿no?
3: Sí, acumular música me parece como bien importante para que no se centralice nada y siempre siga fluyendo.
2: No sé si te ha pasado alguna vez que, por ejemplo, tú no escuchaste una banda por primera vez y no te gustó. Y luego pasaron los años y terminaste fanatizada con esa banda que al principio no te había gustado. Entonces sí, yo digo que siempre hay momentos para...
3: Exacto, para porque a veces no estás en el momento donde te vibre esa rola a las 3 de la ajá, mañana y diga, güey, estoy vivo, güey. Me pasé con una de Caifán, la verdad. Hasta lloré, güey. Pero apenas lo sentí. Entonces sí, sí tiene ese sentimiento. Y hoy creo que los dos nos compartieron rolas bien interesantes en distintas beats. Y me encanta el post-punk y, güey, gracias, Comegato, por venir esta noche.
2: Por la invitación.
3: Y siempre cuando vean a Turki, pregúntenle, ¿qué estás tomando?
5: Esas recetas él no se las lleva a la tumba porque ya nos intercambió un poquito de su conocimiento. No, esa receta se la tienen que pedir al turco, pero hoy la logramos aquí y pues muchísimas gracias.
3: Pues ese fue, diría José, el ESO 45, más bien el ESO 33, y quiero poner una rola, a ver, porque vamos a seguir poniendo rolas ahorita, pero que escuchemos siempre la de que hay que ir construyendo caminos y puentes hacia acompañarnos, güey. En el ocio, y escuché una rola de los Smashing Pumpkins que es la de Try, Try, Try, y es la que quisiera poner, y no sé si la voy a poner ahora, pero la voy a poner en la edición. Gracias, Mirna, por venir. Con mi gato suave, y a todos por estar aquí.
5: Saluditos a Joselo, a María y a todos los que nos escucharon.
3: El sistema ocio.
2: No sé por qué no me lo lee.
6: Es que está bajo.
2: No, pero me tira error.
6: ¿Te tira error la...?
2: No sé si el USB o qué.
6: Me está tirando error en la USB.
7: No. Lo que sí es que yo creo que para la grabación, porque creo que solo graba 3 horas.
6: Estamos grabando aquí.
7: Ok.
6: Pero sí.
3: Es el diente azul.

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0: Bueno, hola, hola, hola. Pues sí, o sea, como que te quede de frente, ¿sabes? Como el micro.
1: ¿Ahí?
0: Sí, está chido. Pues entramos al aire en 3, 2.

que no suenan mis cortinillas. O sea, le pico y no suena nada.

0: Sí, ya.
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1: Bienvenidas y bienvenidos a Silencio en Llamas. Yo soy Natalia Pedrosa y estamos aquí en Radio Nopal desde la Ciudad de México, un martes de locura como muchos otros martes, pero también un martes de amor y de amistad. Y pues esta es nuestra primera transmisión del año. Nos tomamos una pausa pues para repensar lo que estábamos haciendo, repensar el espacio que tenemos aquí en Silencio en Llamas y pues con nuevas noticias que les estaremos dando próximamente a través de nuestras redes sociales. Este pues es un espacio especial para compartir lo que acontece en la escena de la poesía y música experimental emergente en México. Pero también desde el año pasado iniciamos nuestra sección llamada Micelios, que está dedicada a difundir el trabajo que hace la banda para sostener la existencia de esta escena. Eso implica pues laboratorios, editoriales independientes, espacios culturales. Y pues hoy, después de un gran recorrido en el que yo estuve vagando por Aguascalientes, me encontré amorosamente con un espacio que se llama Hey Morra Studio, que principalmente es un estudio de tatuaje. Luego pues se fue convirtiendo también en un espacio cultural y hoy estamos aquí con la chula mexicana que nos visita desde Aguascalientes para contarnos qué es su proyecto, qué está pasando en la escena allá y cómo es construir en comunidad. Bienvenida, chula, ¿cómo estás?
2: Gracias, pues nada, estoy muy feliz, muy contenta de estar acá compartiendo con Mika y pues nada, muy emocionada. ¡Ah! Nunca había estado en la radio.
1: Pues viva la radio. Cuéntanos, chula, ¿qué onda con el Hey Morra Studio? ¿Qué es? ¿Cómo nace?
2: Pues, es, como ya lo comentaba, somos un estudio de tatuajes de puras morras, o sea, pues están bienvenidas todes, pero lo gestionamos puras morras, ¿no? Y tenemos, ¿qué serán? Como, pues ya activamente, yo creo que 2 años, como más formalmente, pero esto se construye desde hace un montón, desde que yo creo que entré a la uni, ¿no? Como hace, ay, ¿qué serán? 5 años, un poquito menos. Pues estaba compartiendo en varios espacios como de tatuaje, pero no terminaba por sentirme como realmente cómoda, ¿no? Con los espacios y hasta hablando de cosas tan simples como la decoración, ¿no? Y pues obviamente yo quería tener un espacio que toda la gente se pudiera sentir cómoda, que tuvieran un espacio para compartir no solo el tatuaje, ¿no? Sino desde la gráfica, el performance, pues ahora contigo la poesía y ahora vamos a tener también un taller de cenotipia. Entonces, pues es un espacio abierto para todes, que, o sea, es un estudio de tatuajes, pero cerramos las capillas y se convierte en algo más, ¿no?
1: Está bien chido, bueno, pensar en esto de cómo construir espacios donde nos sintamos cómodas y que siento que también, pues, el tatuaje ha sido un espacio en el que mayormente, pues antes, ¿no? Era un espacio masculino, ¿no? Sí, también como mucho con esta visión del trad y del tatuaje así rudo, de... Entonces, pues sí, no se buscaba antes realmente en los estudios tal vez vincularse desde la comodidad o la amabilidad. Y bueno, también en Ciudad de México hay un auge ahorita de estudios independientes por lo mismo, ¿no? Como que empezó a haber una generación de tatuadores que veíamos el tatuaje desde lugares más amables. Sí, y total. Pues pienso en este espacio, ¿no? Que es de puras mujeres y ahorita pues es mucho el tema de los espacios de morras gestionado con morras, se habla mucho de eso, pero pues saber específicamente en Hey Morra, ¿cuál es la virtud también de que sea un espacio de morras? ¿Cómo lo has vivido tú?
2: Pues yo lo he vivido como desde la comunidad, ¿no? Como el sentir que todo pues es de todas, o sea, como realmente ahí no... O sea, yo comencé el proyecto hace unos años, pero realmente el proyecto se convirtió en todas, ¿no? Y, o sea, no sé, a mí y a Planta, que es una de nuestras colaboradoras...
1: ¡Saludos,
2: que le mandamos
1: Planta!
2: Un saludo a Planta Tatú. Pues nada, como un poco de nuestra ideología, pues es que cada persona que venga de invitada a invitado, pues se sienta parte de, ¿no? Como no se sienta... pues eso, como un invitado, sino que se sienta parte del equipo. Y eso, pues también como ofrecerle a nuestras clientes un espacio donde, Pues ya sabes, ¿no? Como el tatuaje es como desnudarte totalmente casi ante tu tatuador. Y pues creo que es importante que se sientan cómodas. Y pues eso.
1: Qué chido, chula. Y bueno, también las artistas que gestionan el Hey Morra, pues hay que mencionar que son artistas no solo tatuadoras, ¿no? Pues tú haces grabado, planta también, cose, autoficción, hace cianotipia, fotografía,
2: Sí,
1: un
2: cerámica
1: montón
2: de todo.
1: de todo, cerámica, sí.
2: Sí.
1: Y pues, ¿qué crees? ¿Tú cómo vives la interdisciplina? Siento que a veces como que, bueno, yo antes tenía un tema con decir, ah, soy bailarina y soy poeta y soy tatuadora, o sea, como que tenía, yo pensaba que caber solo en una cosa, ¿no? Y ahorita siento que también están, pues, siendo más explorados los espacios multidisciplinarios, ¿no? Que también, pues, es
2: Sí.
1: lo que está pasando un poco en el Hey Morra. Y a ti como artista, personalmente, ¿cómo vives la interdisciplina, ¿no? Del tatuaje, de la cerámica, del grabado, ¿qué haces?
2: Pues siento que todo ha sido como de manera muy orgánica porque gracias a mis amistades o a la gente de la que me rodeo, pues tenemos espacios bien chidos, ¿no? Como lo es Tres Tristes Trastes, que son un taller de unas amigas de cerámica. Y pues gracias a ellas también es que uno se va como vinculando a otras disciplinas, ¿no? Y siento que todo ha sido como, pues eso, como muy amable, que la gente te comparte lo que hace y pues como que tú tienes la curiosidad y de repente como artistas tú sabrás que de repente nos da así por querer hacer de todo, pero luego el tiempo no nos da. Pero pues eso, me ha gustado que no solo como nos clavemos en el tatuaje, porque siento que tal vez antes, ¿no? Era como más común que solo te dedicaras al tatuaje a full, full, full. Y todo el día tatuar, pues tú también sabrás que es así súper, súper complicado, cansado hasta pues para el cuerpo. Entonces, pues eso, como luego soy una persona muy inquieta que quiero andar haciendo de todo, entonces pues ya tatúo, luego hago grabado. Bueno, el grabado pues llegó a mí gracias a la Universidad de las Artes, que tenemos pues ahí un taller bien chido que se llama Taller Nacional de Gráfica. Entonces ahí fue que comencé como full mi producción de grabado. Pero pues ya en el proceso te das cuenta de pues de todas las cosas que hay en el arte, ¿no? Y pues quieres abarcar de todo, pero pues no se puede luego.
1: Pues ojalá la vida nos dé mucho tiempo, nos dé el tiempo necesario
2: Okay.
1: para ser felices y explorar nuestras posibilidades. Vamos a ir a nuestra primer pausa, no pausa musical. En esta ocasión va a sonar la música de un proyecto muy, muy lindo de Aguascalientes, la Palería Don Chuy, donde pues participan varios músicos. Yo tuve la oportunidad de conocer a Remy ahora que estuve allá, que es uno de los músicos que integra esta banda de jazz, ¿no? Fusión latina. Y pues vamos con esta rolita de Liberen a los Changos para que todos liberemos nuestro chango que tenemos dentro. También, pues, chula, nos dejas las redes sociales tuyas y del estudio para que la banda se vaya dando un quemón de lo que hay en
2: Sí.
1: Aguascalientes.
2: Pues nos pueden encontrar en Instagram como Hey Morra Studio, todo junto. Y a mí me pueden encontrar como chulamexicana.tt y a Planta como Planta Tatú.
1: Nosotras estamos como silencio en llamas en todas las redes y pues vámonos con esto. Liberen a los changos de Tlapalería Don Chuy.
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